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2: ¿Te ha gustado? Acabamos de escuchar Mosquito Song, puro sonido afrobeat tocado por el famosísimo grupo francés Wombo Orchestra. Y ahora, no te muevas de aquí porque llega otra vez el Wombo con Bugaroji, una obra musical del grupo japonés Orquesta de Arbus.
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